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0: Patricia y manda el mensaje que sientas del corazón. Te pongo una música de fondo, te voy a poner Romantic, vale, Mario. Discurso largo, ¿eh? 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

0: Mano, eso pasa todo en la isla desierta. O sea, ese es el video más o menos.
1: ¿Las choris son cocos?
0: Sí. ¿Qué tú crees?
1: Pero los cocos tienen cara.
0: Le podemos poner cara a los cocos también.
1: Ah, dale, pues,
0: dale. Eso es. 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
1: Y por primera vez, ellos van a escuchar la canción que hicimos juntos, que es La Ladrona. Que él me dijo, hagamos una canción, y yo le dije que estaba bueno hacer La Ladrona. Así que lo que te pido es que enfoques las caras de los que lo van a escuchar ahora.

0: Tengo una afirmación.
1: Hubiese sido bueno que haya una cámara. No, pero ¿te das cuenta de la magia?
2: Si pudiera despertar y no pensarte, lo haría. Si pudiera decir que ya te olvidé, lo diría.

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0: 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Muchas gracias.
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0: No creo que voy a poder llegar. Estoy como que... Estoy un poco enfermo, mano, de verdad. Estoy, me levanté. Ya lo no. Ya me vieron ayer como va a estar enfermo. Kemba. Mira.
1: No creo que voy a poder llegar. Mi perrito se perdió de nuevo. Estoy en Los Ángeles y se perdió, mano. Qué cosa más loca, ¿verdad? Por segunda vez.
0: Mala mía, sorry. Bye.

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Tengo gustos simples, solo quiero lo mejor. Y no tiene nada que ver con el vil metal virtual y la bendita zona de confort. Que no está mal quedarse ahí.

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0: de Patricia y manda el mensaje que sientas del corazón. Te pongo una música de fondo, te voy a poner Romantic, vale, Mario. Discurso largo, ¿eh? Con el corazón.
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3: Este tema dedicado para todos los que alguna vez sufrimos el corazón roto. Y dice...

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1: Un aplauso muy grande para
2: la Cruz Arriba.
0: 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Semejante malo.

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0: Grazie.
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2: Joder, tío. Aquí no llegamos nunca.
3: Echamos la itome.
4: Vamos, vamos. ¿Cómo era? ¿Cómo era?
5: Sí, mija, sí. ¿Cómo
1: tú digas? Mira, tío. Mira. Al final un poquito.
4: Ahí. Vale, nada. A ti.